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Raúl Alejandro junto a The King Romeo. 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

Carlos Morales desde el bloque FM. Chicas, hoy los tragos están a 2x1. Invita a tu amiga, pásenla bien y cuídense.

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2: Otra vez le habla su DJ favorito. El DJ de la noche, espero que la estén pasando bien, chicas. 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

Sí, muy buenas noches, mi nombre es Carlos Morales desde el bloque FM. Chicas, hoy los tragos están a 2x1. Invita a tu amiga, pásenla bien y cuídense.

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2: ¿Qué es lo que? Estamos a rular y empezó el verano. ¡Fuego!

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3: Vamos, listo. Salud, muchachos, por esa mujer.

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2: Y eso se llama Rosa Pastel.

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¿Qué tal, mi gente? Muy buenos días, feliz miércoles, mitad de semana. Ya llegamos, we made it, everyone, to the middle of the week. In other words, today is considered hump day, así es. Así que bueno, date un aplauso por llegar a lo que viene siendo mitad de semana. Como que a mitad de semana ya se siente, ¿no? Ya se va sintiendo lo pesado de la semana, ya a veces como que batallamos para levantarnos más en la mañana, ya nos da más sueño, nos queremos quedar en camita. Pero mira, el día de hoy estás en el lugar correcto, estás en sintonía en la frecuencia que manda todas las mañanas, donde tocamos la mejor música del pop latino y más, para que tú arranques tu día como se debe. ¿Y cómo se debe? Pues con la mejor energía, con la mejor alegría y con la mejor vibra. Yo soy tu amiga Erlín de la China y estoy contigo hasta las 11 de la mañana el día de hoy. Así que espero que te quedes aquí conmigo, que te aseguro que no te vas a arrepentir. Tu día se va a ir rápido y vas a estar al 100 si te quedas aquí con la buena vibra. Así que bueno, nos vamos con más de la buena música aquí en Ritmo 96.5. Y qué mejor que Bad Bunny. Esto es DTMF aquí en Ritmo 96.5. No le cambies, sube el volumen y disfruta el día de hoy, miércoles 24 de junio del 2026.

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Y bueno, mi gente, 7:28 minutos, nos vamos con Thalía y su tema No me enseñaste, pero no te pierdas el boletín informativo con las tres noticias más importantes para el día de hoy, miércoles, después de esta canción. Así que bueno, para el momento, sigan disfrutando de la buena música y que su energía no pare el día de hoy.

0: Y bueno, ya a las 7:33, comenzamos el boletín informativo para el día de hoy, miércoles 24 de junio del 2026. Comenzamos con la primera noticia local. Madre de Ermend. Una madre de Ermend, Oklahoma, ha decidido hablar públicamente para advertir a la comunidad sobre los peligros del kratom, un suplemento herbal que provoca la trágica muerte de su hijo. El kratom es una planta de origen tropical que se vende libremente en muchas tiendas del país de forma legal y se promociona como un remedio natural para el dolor o la ansiedad. Sin embargo, las autoridades de salud advierten que contiene compuestos químicos que actúan de forma similar a los opioides en el cuerpo, lo que puede causar una fuerte adicción, sobredosis o fallos cardíacos. La madre relató el dolor de perder a su hijo por un producto que se vende sin regulaciones claras en el mercado y pidió a los padres de familia vigilar de cerca lo que consumen los jóvenes para evitar que se repita una tragedia similar en el estado. Y mientras que las familias en Oklahoma exigen mayor cuidado con las sustancias que se venden en las calles, en Washington el Congreso ha puesto un freno directo a las decisiones militares del Poder Ejecutivo. Y es que, en una decisión muy poco común, el Senado de los Estados Unidos votó a favor de una resolución bipartidista para limitar las facultades del presidente Donald Trump y evitar que reanude las acciones militares contra Irán. El resultado de la votación fue de 50 votos a favor por 48 en contra, logrando la victoria de la propuesta luego de que 4 senadores republicanos decidieron unirse al bloque de la bancada demócrata. La medida ordena al mandatario retirar las fuerzas armadas estadounidenses de cualquier combate activo en la Casa Blanca en la región a menos que el Congreso autorice formalmente la continuidad de la guerra. Y aunque la Casa Blanca criticó duramente la votación afirmando que esta decisión debilita la posición de seguridad del país y complica las negociaciones de paz en curso, varios legisladores señalaron que buscan evitar que el país se involucre de forma más profunda en un conflicto de largo plazo. Al mismo tiempo que el Senado busca controlar las prioridades en el presupuesto de defensa nacional, ambas cámaras de Capitolio lograron un histórico consenso para aliviar uno de los mayores problemas económicos en los hogares del país. Y es que esta es buena noticia, ya que el Congreso de los Estados Unidos aprobó un histórico proyecto de ley integral diseñado para combatir la grave crisis en el costo y acceso y la vivienda en todo el país. La nueva legislación aprobada, con un sólido respaldo de ambos partidos, representa el esfuerzo más grande en una generación para ayudar a las familias trabajadoras a comprar un hogar. El objetivo principal de la ley es aumentar de forma masiva la oferta de inmuebles disponibles mediante a la reducción de trámites burocráticos y regulaciones que encarecen la edificación. Analistas financieros destacan que el país enfrenta una escasez de más de 4 millones de unidades residenciales, lo que ha disparado los precios de compra y renta por encima de los ingresos promedio. El paquete legal pasa ahora directamente al escritorio del presidente para su firma oficial, abriendo una luz de esperanza para el bolsillo de millones de ciudadanos estadounidenses. Así que bueno, aquí tienes las tres noticias más relevantes del día. Con eso te quedas muy informado y terminamos el boletín informativo para el día de hoy. Quédate conmigo que aún tengo más que compartir en las próximas horas. Por ahora nos vamos con más de nuestra programación aquí en Ritmo 96.5.
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bueno, mi gente, 7:49, no te pierdas el reporte del tráfico y las temperaturas después de esta canción. Rauw Alejandro, Carita Linda, aquí en Ritmo 96.5.

7:52. Buenos días, Oklahoma City. Mucha atención si van saliendo de casita en camino al trabajo, porque tenemos complicaciones serias hacia el norte de la ciudad y en la zona de Moore. Aquí está el reporte actualizado recientemente. Eviten la zona si es posible. En la I-35 Norte se registra un accidente que bloquea el carril izquierdo a la altura de la calle 27, salida 119. El tráfico está completamente detenido a vuelta de rueda. Desde Indian Hills Road, cruzar ese tramo les va a tomar 23 minutos, con un retraso masivo de 18 minutos. Major delays on I-35 northbound in Moore, a crash and blocking and left lane at 27th Street, exit 119. Traffic is bumper to bumper back to Indian Hills Road. Expect an extra 18-minute delay. Travel time is 23 minutes at 13 miles per hour. También construcción I-45 Este en Northwest OKC. Continúan las obras del proyecto del puente Belle Isle. El camino se reduce a dos carriles entre Northwest Expressway y Western Avenue. El tráfico lento se extiende hasta Pennsylvania Avenue, tomándoles unos 3 minutos cruzar la zona. So you hear it, friends. I-45 eastbound near Belle Isle Bridge remains reduced to 2 lanes from Northwest Expressway to Western Avenue. Minor delays back to Penn Avenue. Travel time is around 3 minutes. Y bueno, pues los accidentes locales. Here's your local crash report. Mucha precaución en el noreste. Se reporta un choque activo en la Northwest Expressway y Council Road. Active crash reported on Northwest Expressway and Council Road. So drive carefully. El día de hoy manejen con mucha paciencia. Esta mañana mantengan la distancia. Y bueno, pues ahora nos movemos al reporte del clima, las temperaturas. El día de hoy tenemos vigilancia de inundación, ya que existe un riesgo mínimo de tiempo adverso, probabilidad de tormentas eléctricas alrededor de las 9:15 de la mañana, que continuarán y terminarán como para las 10:30. La temperatura actual está a 72 grados Fahrenheit, sensación térmica se siente a 72 grados, viento soplando hasta 6 millas por hora, una humedad de 88%, y condiciones parcialmente nubladas que continuarán por el resto del día. Y bueno, pues la temperatura más alta de hoy será de 85 grados dentro de las 3 y 6 de la tarde. Ya para las 7 las temperaturas empezarán a bajar. A las 8 llegaremos a los 81 grados y a las 10 los 78 grados. Así que bueno, este fue tu reporte del tráfico y las temperaturas. Con esto regresamos con más de nuestra programación de tus artistas favoritos de la música latina, aquí en Ritmo 96.5.

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Y bueno, mi gente, ya a las 8:05, estás en sintonía en la casa de la mejor música del pop latino y más, Ritmo 96.5. Espero que estén disfrutando el día de hoy, su día. Ya sé que ya apenas son las 8 de la mañana. Muchos apenas están tomando su primer probadita de su cafecito, ¿no? Y a lo mejor ya se apenas están desayunando, en camino al trabajo, que a lo mejor echando gasolina. Bueno, pues espero que el día de hoy estén manejando con cuidado. No olviden tomar precaución en camino al trabajo. Y sigan escuchando aquí nuestra estación donde tocamos la mejor música para que ustedes arranquen con la buena energía. Ya estamos a mitad de semana, mi gente, y a veces como que la energía, la batería como que puede estar agotándose un poco. Así que aquí llega tu dosis del pop latino para que recargues tu batería. Así que no le cambies, quédate aquí conmigo. Y si hay una canción que dices, mira, ponme este reggaetón clásico, la de una viejita, una clásica, ponme una de Ricky Martin, cualquiera que sea tu artista favorita de la música latina, aquí te podemos complacer para que regreses y llegues al trabajo bien, bien lleno de energía. Así que el número es 405-635-9537. Manda mensajito o llama y pide esa canción para que la cantes a todo pulmón en el tráfico y llegues pero bien encendido, listo para darle con todo y pa'lante con todo al trabajo. Así que bueno, nos vamos a ir con más de la buena música, pero te recuerdo que empezamos nuestra hora de empoderamiento y motivación. ¡Pa'lante con todo! Así que no te pierdas tus 3 minutos de motivación el día de hoy. Ahorita a las 8:30. Así que por ahora sigue disfrutando de la buena música. No le cambies, sube el volumen, baila, canta. Haz lo que tengas que hacer para que tu nivel de energía suba hasta el cielo, ¿ok? Y bueno, pues de eso me encargo yo. Tú solamente relájate y sube el volumen.

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Y bueno, mi gente, ya a las 8:33 y comenzamos nuestra hora de empoderamiento y motivación, tus 3 minutos para recargar tu batería el día de hoy. Quiero empezar leyendo una frase y dice así: en la vida no obtienes lo que mereces, obtienes lo que te atreves a negociar, ¿no? De esto hablamos un poco el día de ayer también. Y no es que es ser egoísta, ¿no? Es que muchas veces decimos que queremos algo, pero no vamos por él. Muchas veces nos quejamos de cómo está yendo la vida, pero es que la vida siempre va a tener sus subes y bajas, ¿no? En la vida no siempre vamos a tener lo que merecemos, porque si fuera así, todos merecemos, o sea, lo peor, ¿no? No estoy diciendo que no merezcas ese sueño que quieres cumplir, ese viaje, esa casa. No, es de que muchas veces nosotros no somos merecedores de nada, ¿no? Nuestra naturaleza es egoísta. Aunque tú digas, no, yo soy muy buena persona, ¿verdad? Todos en nosotros somos egoístas. Desde niños se nos ve que somos peleoneros, ¿no? Que lloramos cuando no obtenemos lo que queremos. O sea, es la naturaleza humana. Quieras o no quieras, te guste o no te guste. Así que uno de mis autores favoritos decía que la verdadera humildad no es pensar que eres menos, sino reconocer la verdad de lo que eres con total claridad. O sea, tienes que saber quién eres, ¿no? Tienes que estar seguro de lo que tú traes a la mesa. Tienes que estar seguro de cuál es tu identidad. Porque en este mundo hay mucha confusión, ¿no? Que en las redes sociales lo vemos, que en TikTok, Instagram, Facebook, nos podemos fácilmente confundir con cuál es nuestra identidad, ¿no? Nos empezamos a comparar con las otras personas, pero tú tienes que saber tu identidad y estar 100% seguro de quién eres, ¿no? Y ser humilde. De uno, no pensar que eres menos que nadie, pero dos, saber que no eres mejor que nadie. ¿Ok? Así que el día de hoy, recuérdalo, ¿ok? Cuando mires a alguien más, no trates de compararte. Hoy quiero que reconozcas qué es lo que traes a la mesa. No se te olvide de qué estás hecho. Tú fuiste creado con un propósito y el día de hoy tu propósito es simplemente tomar un día a la vez, porque muchas veces queremos hacer todo en un solo día, ¿verdad? We want to do everything in one day, but we've got to take it easy. We've got to take it one step at a time. Tenemos que tomarlo easy, ¿no? Take it easy, como dicen por ahí. Así que el día de hoy, si a lo mejor estás estresado, pues calmantes montes, como decía mi mamá, calmantes montes, ¿no? Take it easy, respira, estás haciendo lo que debes de hacer, con que tú estés poniendo el esfuerzo, you are doing just the right thing. Así que el día de hoy, si a lo mejor dices, es que yo no merezco esto, es que no merezco esto otro, bueno, pues pregúntate, ¿lo que estás recibiendo es por culpa tuya? O sea, ¿es porque tú te estás dejando, porque no estás abriendo tu boca y diciendo, mira, esto es lo que yo necesito, esto es lo que yo quiero, me lo puedes dar? Si no, está bien, no te preocupes, cada uno se va en su rumbo y buscamos quien sí nos pueda dar lo que necesitamos y lo que queremos. Así que no gastes tu tiempo más buscando en el lugar incorrecto el día de hoy, ¿ok? Con esto nos vamos con más de la buena música. Esto es Fonseca, por pura curiosidad, aquí en Ritmo 96.5.

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1: Y bueno, mi gente, ya a las 8:56. Y antes de cerrar esta hora, pa'lante con todo, donde el día de hoy hablamos sobre no sentirte menos que nadie, pero también tener la humildad de saber que no eres mejor. O sea, saber quién eres, cuál es tu identidad, porque solamente así podrás saber qué es lo que tú necesitas y lo que quieres. Y cuando estés en un lugar, en un trabajo, en una relación, ¿no? Donde no te están dando lo que tú sabes que tú necesitas, porque al igual, no solamente es de pedir, ¿no? Sino de también saber lo que nosotros traemos a la mesa. Si tú estás trayendo algo positivo a la mesa y no estás recibiendo lo que debes, entonces a lo mejor es momento de dejar de negociar, ¿no? Porque muchas veces negociamos lo que queremos, lo que debemos, ¿no? Y quiero cerrar con un toque más reflexivo el día de hoy. Una cita y frase que dice así: No eres más que nadie, pero tampoco eres menos. Tu valor es único y lo que aportas importa. Quedarse donde no reconocen tu luz o donde no se alinean con lo que quieres y necesitas es apagarte a ti mismo. Conoce tu valor, pon tus límites y muévete hacia donde sí sumen. Así que ese es mi consejo para ti el día de hoy. Conoce tu valor, pon tus límites, ¿ok? Y muévete hacia donde sí sabes que te están sumando. No solamente es de que te quiten. Y recuerda tú también, ¿ok? No solamente es de, pues, de quitar y nunca dar. No, si vas a recibir, tienes que estar dando, ¿ok? Tiene que haber un balance allí. Así que bueno, con eso nos regresamos con más de la buena música aquí en Ritmo 96.5. Esto es Mana y Sebastián Yatra. No ha parado de llover. Bueno, aquí en Oklahoma a lo mejor sí, pero no sé. Creo que se espera lluvia a las 9:30 o algo así.

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que sigue siendo el rey de los récords. Por acá Colombia manteniendo el liderato con las uñas, mientras que Inglaterra y Ghana nos dejaron con el alma en un hilo. Con ese empate, la atención en los grupos está para comerse las uñas, ¿no? Por mucha ansiedad. Pero lo mejor, sin duda, es la pasión de la gente, ¿no? O sea, la pasión. ¿Vieron a las hinchas de Noruega celebrando de madrugada frente al Palacio Real para despertar al rey? Es ese fútbol, señores, esa locura y esa alegría que solo este deporte nos da. Así que bueno, que venga, vamos a mantener esa misma pasión y esa energía para comernos lo que queda del día. Quédense conmigo, ¿ok? Porque les traigo más que combatir en la próxima hora, más energía y más conversaciones. Y con esto nos vamos con la canción principal de la Copa Mundial. Esto es Die Die, Shakira con Burna Boy, aquí en Ritmo 96.5.

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Y bueno, mi gente, ya a las 9:28, esto fue Natalia Lafourcade con su tema Nunca es suficiente. Y en realidad así a veces se siente la vida, ¿no? Como que todo lo que hacemos nunca es suficiente. Algunas personas que nada es para suficiente para ellos, ¿no? Tú les haces algo, les dices algo, les compras algo, haces todo lo que ellos quieren, pero nada es suficiente. Así que bueno, el día de hoy te quiero recordar que tú eres suficiente, ¿ok? Y bueno, pues ahorita en unos minutos comenzamos nuestro segmento Latidos del Corazón, así que no te lo pierdas. Quédate en sintonía, sube el volumen y deja que el ritmo le ponga alegría a tu día.

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¿Qué tal, amigos? Ya las 9:37 y comenzamos nuestros 3 minutos aquí en nuestro segmento Latidos del Corazón, donde, como les comenté el día de ayer, estamos comenzando una serie, o el día de ayer comenzamos más bien una serie de 40 días sobre el amor, ¿no? Retos del amor. Porque el amor sí es un reto, ¿no? Y entonces cada día les traigo un reto, pero el día de hoy vamos a hablar sobre el amor que es bondadoso. Y es que la bondad es amor en acción, ¿no? Paciencia evita el problema, pero la bondad crea bendiciones. O sea, la paciencia viene siendo preventiva y la bondad proactiva, que las dos juegan mano a mano. La gente amable y bondadosa encuentra favor a donde quiera que vaya, ¿no? Incluso en el hogar. Es por eso que a veces la gente que es muy amable y bondadosa, todos los quieren, todos los adoran, tienen amigos por donde quiera. Y no solamente amigos, ¿no? Sino que el favor lo sigue. ¿Por qué? Porque la gente quiere juntarse con ella, con él, con esa persona que es bondadoso. Es por eso que si a lo mejor la gente no se quiere juntar mucho contigo, bueno, pues es a lo mejor porque no eres muy amable como tú piensas. Así que, y esto te sigue a la casa, ¿no? Si tú eres muy amable y gentil, entonces en tu hogar, tus hijos, tu esposo, tu esposa, te va a empezar a seguir aún más. Y es que aquí te traigo 4 ingredientes principales básicos, ¿no? La bondad en 4 ingredientes principales básicos, la primera siendo iniciativa. ¿Y qué es la iniciativa? Pues el esposo o la esposa que es amable, cuando actúa primero sin tener que ser preguntado, es decir, no se espera sentado en el sillón a que le digan o que le pregunten. Y esto va para ambos, ¿no? A la esposa, al esposo. No tienes que esperar a que te diga tu esposo o tu esposa lo que ellos quieren o necesitan, ¿no? Saluda primero, sonríe primero, perdona primero, lo más importante, ¿no? Que aunque no fue tu culpa, perdonas primero, porque este es el primer ingrediente, la iniciativa. La segunda, gentilez o dulzura, ¿no? Cuando cuidas cómo tratas a tu esposo, tu esposa, no eres insensible, sino que eres más sensible a lo que vas a decir, cuidas tus palabras, cuidas el tono de tu voz, no porque, ay, tengo miedo, no, sino porque amas mucho a esa persona, que lo último que quieres es lastimarlos. La tercera viene siendo servicio. Es responder a la necesidad del momento. Si toca limpiar, te pones en marcha. Si toca escuchar, prestas atención. Te motiva a servir y a descubrir lo que tu pareja necesita. Porque estando dispuesto a poner tus propios intereses en pausa, es el verdadero acto de servicio. Y bueno, pues la cuarta y el último ingrediente es la disposición. Esto significa ser flexible y cooperativo. En lugar de ser testarudo, testaruda, o poner excusas de por qué eres así, de por qué no haces tal cosa, que es que estoy cansado porque me la paso todo el día en el trabajo, o la mujer que dice que es que tengo los niños todo el día y tengo que estar limpiando y cocinando y pensando en las miles cosas que necesito comprar, que el jabón, que el cepillo, y tú solamente trabajas. Bueno, ¿verdad? Cada quien se tira sus propias piedras, ¿no? A cada uno. Pero buscas formas creativas de adaptarte, ¿no? Un esposo dispuesto evita miles de discusiones simplemente porque prefiere escuchar antes que exigir su propio camino. Y la mujer también, ¿no? La mujer escucha antes de hablar y dar una lectura de 10 minutos a su esposo de por qué tiene que mejorar, ¿no? Así que los 4 ingredientes, ¿cuáles fueron? Pues primero la iniciativa. La segunda, la mansedumbre, dulzura, gentilez, como tú quieras decirle. La tercera, servicio. Y la cuarta, disposición. Si actuamos con estos 4 ingredientes, podrás demostrar bondad en tu matrimonio, en tu relación, ya sea amorosa y también familiar con tus amigos. Esto no solamente es para los matrimonios, aunque sí es, bueno, pues el principio, ¿no? Nuestro enfoque. Así que el día de hoy, ¿cuál es el reto?
Bueno, pues el reto te lo voy a traer ahorita al final de la hora. Para el día de hoy, que el día de ayer fue el amor es paciente. Hoy fue el amor es bondadoso. Así que bueno, no te vayas a perder el reto el día de hoy, que va a ser un poco más como el día de ayer. El día de ayer fue que no puedes decir nada negativo a tu esposo o esposa, o tu pareja o tu persona el día de hoy. Así que bueno, ese es el primer reto, y el segundo reto te lo traigo al final de esta hora. Nos vamos con Eros Ramazzotti aquí en Ritmo 96.5.

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Y bueno, mi gente, ya las 9:51, eso fue Cambiaré a cargo de Luis Fonsi. Y bueno, pues es un tema perfecto que queda con lo que hablamos el día de hoy, ¿no? Cuando amamos a alguien, vamos a cambiar la forma en cómo actuamos, ¿no? Actuando más bondadoso, con más gentilez, con más mansedumbre. Y no esperando que la otra persona nos diga qué es lo que quieren, qué es lo que necesitan, sino que tomando la iniciativa, ¿no? Al perdonar primero, al sonreír primero, que aunque no fue tu culpa, perdonas primero. Y ese es el primer ingrediente principal de la bondad. Y también pues siendo manso, ¿no? Siendo dulce y gentilez, cuidando cómo tratamos a nuestra persona, cómo le hablamos, el tono y las palabras que usamos. Y el tercer ingrediente fue el servicio, ¿no? O sea, respondiendo a la necesidad en el momento. Que si toca limpiar, no esperar a que la esposa lo haga, porque muchas veces decimos, es que yo trabajo y ese es tu trabajo, ¿no? Pensamos que somos muy hombres, que los hombres no deben de tocar los trastes, que no deben de servirse la comida primero. ¿Qué pasó? Que también los hombres pueden servir a la mujer. Ahora sí, ¿verdad? Si el hombre está afuera todo el día, pues sí, obviamente la mujer también, que también trabaja en la casa. Pero yo digo que ambos se pueden dar ese servicio de vez en cuando ayudarle a la mujer doblar la ropa. Y bueno, y que la mujer también, ¿verdad?, ayude. Oye, te está estresando esto, yo te ayudo con calculando las finanzas. Y bueno, pues el cuarto fue ser flexible, ¿no? El cuarto fue que tú amas tanto a tu persona que vas a estar dispuesto, ¿no? Que la bondad te va a inspirar a, en vez de ser testarudo, vas a cooperar y ser flexible. Que vas a dejar técnicamente tus intereses al lado y vas a responder a lo que esa persona le interesa primero, ¿no? Y cuando ambos hacen esto, en realidad, ambos están ganando. Así que, bueno, ¿cuál es el reto para el día de hoy? Que espero que lo cumplan. El reto, agregando al reto de ayer, ¿no? Que no van a decir y no pueden decir nada negativo a su pareja, aunque se enojen, ¿verdad? Aunque algo les haga enojar. Bueno, el día de hoy no se van a enojar, porque cuando ustedes son pacientes y cuando se quieran enojar, no van a decir nada negativo, entonces no va a haber pelea. Pero agregando esto, también tienen que hacer una gestura de bondad, un acto de bondad, de amabilidad. Así que yo no sé cuál es su acto de amabilidad. A lo mejor puede ser, por ejemplo, ¿no?, que cuando llegues a la casa, a lo mejor le sirves a tu esposa, o a lo mejor lavas los platos. La mujer a lo mejor le das un masajito a tu esposo en sus pies o en la espalda, ¿no? O un acto de bondad, ustedes escojan cuál sería ese acto de bondad para su pareja, ¿ok? Así que bueno, espero que lo hagan, mi gente, porque solamente así se mantiene vivo el amor. Que no se muera el amor, ¿no? Porque ese matrimonio, un día ustedes fueron tan enamorados. Así que este fue Latidos del Corazón, aquí en Ritmo 96.5.

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Bueno, mi gente, ya las 10:05. Feliz miércoles, mitad de semana. Ya estamos junio 24 del 2026. Wow. Time really goes by fast, ¿no? Ya para la siguiente semana, ya miércoles a una semana, estaremos en julio primero, ¿no? Yo siento como que apenas acabamos de empezar este nuevo mes. Pero no, ya estamos por empezar otro nuevo mes. Así que bueno, gracias por el día de hoy estar en sintonía aquí en su casa. Su frecuencia de la mejor música del pop latino y más, Ritmo 96.5. Y bueno, si gustan pedir una canción, no olviden que pueden contactarnos a través de nuestra línea telefónica al 405-635-9537. Y no olviden también descargar nuestra aplicación Unidos Oka para que sí puedan escucharnos donde quiera que vayan, especialmente ya que es verano, no muchos de ustedes estarán pues viajando, yendo de vacaciones, que acampar, más este julio 4 que ya, ¿verdad? Ya va a ser este, ¿qué? ¿Viernes? Yo creo que viernes, sí. Así que no olviden descargar nuestra aplicación Unidos OK y así no se pierden de nada de nuestra programación ni de nuestros segmentos, ¿ok? Y no olviden también seguirnos en las redes sociales bajo Ritmo 96.5 FM si no lo han hecho ya, ¿ok? Ponerle la campanita para que así sean, pues, les dé alerta cuando publiquemos algo. Y también no olviden seguirme bajo Erlinda La China para mantenernos más juntitos y más conectados. Nos vamos con más de la buena música aquí en Ritmo, pero no te pierdas nuestro sabroso segmento Sabores de mi Tierra ahorita a las 10:30. Nos vamos con Marc Anthony, Nati Peluso y su tema Como en el Idilio.

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1: ¿Qué tal mi gente? 10:32 y le damos el comienzo a la hora más sabrosa de todos los días, Sabores de mi Tierra, a través de Ritmo 96.5. 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Así que bueno, le damos comienzo porque ya me está dando hambre. La receta de hoy es brasileña, ya que Brasil estará jugando el día de hoy. Y dije, pues también va a jugar México, pero como que siempre les traigo una receta mexicana y digo, no quiero que se me vayan malentender y luego vayan a decir, es que nada más porque es mexicana, ¿no? Le está dando spotlight siempre a México, le está dando su favoritismo, ¿no? Pero dije, Brasil tiene muchas comidas sabrosas y bueno, con el día de hoy, la temperatura más alta será de 85 grados. Así que necesitamos una receta sabrosa y para eso tenemos los tacos de pescado tropical. Y hasta ni puedo hablar, mi gente, se me traba la lengua por tanta hambre que tengo en realidad, o sea, honestamente. Así que esta receta rinde para 4 o 5 personas, que son aproximadamente 12 a 15 tacos, que si ustedes comen más tacos por personas, entonces a lo mejor nada más le rinde a 2, ¿no? Pero los ingredientes que se requiere son 1 3/4 libras de filete de pescado blanco firme, ¿ok? Como el róbalo, corvino o tilapia, cortado en tiras. El jugo de 2 limones medianos, 2 dientes de ajo picados, 1 cucharadita de comino en polvo, sal y pimienta negra al gusto, 2 cucharadas de aceite de oliva. Y para el vinagrete de mango, que viene siendo la salsa, 1 taza de mango maduro pero firme, cortado en cubos pequeños, que es aproximadamente un mango. 1 media taza de cebolla morada, eso es media taza de cebolla finamente picada, aproximadamente una cebolla pequeña. 1/2 taza de pimiento rojo finamente picado, 1/2 taza de cilantro fresco picado, 1 jugo de limón y 1 chorrito de aceite de oliva. Y bueno, pues para la crema de coco y lima, escuchaste bien, suena rico, ¿no? 1/2 taza de crema agria o yogur griego natural, 3 cucharadas de leche de coco espesa, la ralladura y el jugo de 1/2 limón. Y para armar 12 a 15 tortillas de maíz o trigo, 2 tazas de col morado, que viene siendo repollo, cortada en tiras finas. Para preparar, vamos a marinar el pescado, ¿ok? Mezcla las tiras de pescado en el jugo de limón, el ajo picado, el comino, la sal y la pimienta. Deja reposar en el refrigerador para que absorba los sabores. Después, en un tazón combina la taza de mango, la 1/2 taza de cebolla, la taza de pimienta y la 1/2 taza de cilantro para el vinagrete. Y en otro tazón pequeño, bate la 1/2 taza de crema agria con las 3 cucharadas de leche de coco y el limón. Después, calienta las 2 cucharadas de aceite con un sartén grande a fuego medio alto. Cocina las tiras de pescado durante unos 3 minutos por lado hasta que estén doradas y se desmenucen fácilmente en el tenedor, ¿ok? No más porque si no se quema. Y después te toca armar tus tacos. Calientas tus tortillas, pones una cama con las 2 tazas de col morada, añade los trozos de pescado caliente, corona el vinagrete de mango y baña con la crema de coco. Así que mi gente, espero que lo intenten el día de hoy esta receta, que va a estar sabrosa para el día de hoy, para mirar ese fútbol de Brasil, ese partido de la Copa Mundial. Inténtenlo el día de hoy y ahí me avisan si les quedó sabroso, ¿ok? Esta fue la receta del día de hoy, tacos de pescado brasileños con salsa de mango. Y con eso terminamos nuestro segmento Sabores de mi Tierra. Así que mi gente, quédense aquí en sintonía porque aunque nuestro segmento ya terminó, aún seguimos con nuestra programación. Esto es Y Tú No Estás, de Elefante, aquí en Ritmo 96.5.

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por hacerme el bueno a cargo de Vacilos, mi gente. Con este tema me voy a despedir. Muchas gracias por dejarme entrar a tu espacio, ya sea en tu hogar, en tu trabajo, solamente en tu vehículo, en cómo vas pues de ida a cumplir con tus responsabilidades, que el mandado a lo mejor a visitar a tu mamá, a tu tío, a tu abuelita. Cualquier cosa, muchas gracias por dejarme entrar a tu espacio. Y bueno, pues terminamos Sabores de mi Tierra también. Y antes de despedirme, pues les traigo un poco de vistazo al clima, porque actualmente tenemos pues lluvia muy ligera, que estará en la próxima hora. Va a terminar, se dice que a eso de las 12:45 p.m., que es como que al final de la hora de lonche para unos. Pero durante la hora de lonche, que es como que de 11 de la mañana hasta la 1, estaremos de 72 grados a 75 grados Fahrenheit. Ya para las 2 el sol va a salir, porque ahorita pues hay muchas nubes, condiciones nubladas que tenemos actualmente. Pero ya para las 2, como les comento, el sol va a salir y va a permanecer fuera hasta las 8 de la tarde. La temperatura más alta de hoy será de 82 grados Fahrenheit, aunque la sensación térmica, mi gente, va a estar aún más alta, se va a sentir a unos 86, 87 grados Fahrenheit. Así que, bueno, pues disfruten de este día, porque ya no tarda en llegar el calorcito, porque prepárense, ya que día de mañana estaremos con la máxima siendo de 92 grados y la mínima de 73 grados. Así que, bueno, los espero el día de mañana. Estoy al aire, recuerden, 7 de la mañana hasta las 11. Que tengan un excelente miércoles y nos vemos, o nos escuchamos más bien, el día de mañana, jueves, para seguir con la misma energía. Nos vamos con Rosalía y Ozuna aquí en Ritmo 96.5. ¡Chao, mi gente!

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1: 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Vamos. Listo. Salud, muchachos, por esa mujer.

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0: Ya son las 3 de la tarde y con 32 minutos, amigos, les doy la bienvenida a nuestro turno al aire el día de hoy. Oye, miércoles ya, mitad de semana. 24 de junio del 2026, esperando que su día, que su tarde vayan de lo mejor. Y muchísimas gracias a mis compañeros quienes estuvieron acompañando a lo largo de este día. Oye, quédate conmigo porque ya regresamos con nuestro segmento Al Día con el Mundial. Muchas promociones en esta tarde, así que sigue disfrutando de lo mejor del pop latino y más solo en Ritmo 96.5.
1: Bueno, aquí les vamos a tocar una canción nueva, se llama El Presente.

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Y bueno, amigos, ya a las 3 de la tarde con 38 minutos. Estamos de regreso con nuestro segmento Al Día con el Mundial, traído a ustedes por McDonald's de Oklahoma City. Y bueno, quédate conmigo porque después de esta promoción no olvides que puedes registrarte para la oportunidad de ganar desde una tarjeta de regalo con un valor de $50 cortesía de McDonald's, entre muchos premios más que van desde playeras, jerseys y mucho más para esta temporada futbolera. Así que vámonos con la información de lo que fue el día de ayer, martes 23 de junio. El cierre de la fecha 2 para los grupos K y L dejó golpeadas históricas, clasificaciones aseguradas y algunas decepciones futbolísticas. Vámonos con el partido de Portugal 5-0 contra Uzbekistán del grupo K. Cristiano Ronaldo anotó un doblete e hizo historia al marcar en 6 mundiales diferentes. Pasamos a Colombia 1-0 contra RD Congo del grupo K. Gol de Daniel Muñoz al minuto 76. Colombia avanzó matemáticamente a la ronda de eliminación directa. Pasamos con Inglaterra 0-0 contra Ghana del grupo L. Empate sin goles en Boston. Inglaterra dominó, pero chocó contra el bloque defensivo africano. Pasamos con Panamá 0 contra Croacia 1 del grupo L. Gol ante Budimir. Con este resultado, la selección de Panamá quedó eliminada del torneo. Pasamos con lo más importante para el día de hoy. Esta jornada decisiva, las selecciones buscan asegurar el liderato y los boletos restantes a los 16avos de final en partidos simultáneos por grupo. Del grupo B tenemos el partido de Suiza contra Canadá en Vancouver, Bosnia y Herzegovina contra Qatar en el estado de Seattle, y me parece que tenemos estos partidos en desarrollo, así que te tengo información también de esto. Tenemos ahorita el partido de Switzerland contra Canadá, 2-1. Tenemos también el partido de Bosnia contra Qatar, van 2-1. Quiere decir que, bueno, los partidos están intensos, quedan tan solo que unos 10-15 minutos de estos, así que están partidos en desarrollo. Y vámonos con el resto de los partidos para el día de hoy. Tenemos en el grupo C, Escocia contra Brasil en el estadio de Miami, Marruecos contra Haití en el estadio de Atlanta. En el contexto, Brasil y Marruecos comandan el grupo con 4 unidades, seguidos por muy de cerca por Escocia, que ostenta de 3 puntos y busca hazañar. Grupo A, partidos en el turno nocturno, República Checa contra México en el estadio Azteca. Corea del Sur contra Sudáfrica en el estadio de Monterrey. En el contexto de estos partidos, la selección mexicana pues ya lleva, encuentra la clasificada a la siguiente fase con 6 puntos ideales. Corea del Sur con 3 puntos. Se juega la clasificación directa ante una Sudáfrica que necesita ganar obligatoriamente. Esto es lo más importante para hoy en nuestro segmento Al Día con el Mundial. 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

Y bueno, amigos, ya son las 3 de la tarde con 54 minutos. Te cuento que estamos de regreso con el pronóstico del clima y las temperaturas para el día de hoy. Tenemos las condiciones actuales: 81 grados, 16% de precipitación, 71% de humedad, ráfagas de viento de una velocidad de 6 millas por hora. Temperatura máxima para el día de hoy: 82 grados, la mínima descendiendo esta tarde-noche a los 71 grados. Este es el reporte del clima y las temperaturas para el día de hoy en tu ciudad, la ciudad de Oklahoma. Sigue en sintonía que regresamos con más información que compartirte en esta tarde. Somos Ritmo 96.5.

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0: Ahí escuchaste a Camilo con Shawn Mendes y el tema que sí a través de Ritmo 96.5 FM. 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Y bueno, te menciono que más adelante te tengo la nota en nuestro segmento Al Día con Tus Artistas. 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Sigue en sintonía, estás disfrutando de la buena música. En programación tenemos a Sebastián Yatra, Romeo Santos, Río Roma, Eros Ramazzotti y muchos más. Somos Ritmo 96.5.
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Ahí escuchaste a Karol G con el tema Milagros en Ritmo 96.5 FM. Ya a las 4 de la tarde con 41 minutos. Quédate conmigo porque regresamos con la nota de esta tarde en nuestro segmento Al Día con tus artistas. Nos vamos con más música. Para eso te dejo con la chica dorada, Paulina Rubio.

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Y bueno, amigos, ya son las 4 de la tarde con 51 minutos. Estamos de regreso con nuestro segmento Al Día con tus artistas. 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Vámonos con la nota de esta tarde. Oye, déjame contarte que Salma Hayek, Alfonso Cuarón y Alejandro González Iñárritu bailan al ritmo de Bu Cuarón en un evento benéfico. Salma Hayek coincidió en un evento este verano, donde se llevó a cabo un evento benéfico, donde coincidió también con sus amigos Alfonso Cuarón, Alejandro González Iñárritu. Los mexicanos tienen una amistad desde hace décadas y cada encuentro que se da entre ellos, pues obviamente acaparan los reflectores por su animosidad. Y en esta ocasión, la hija de Alfonso Cuarón, Bu Cuarón, fue quien puso el toque a la velada y hasta hizo que ellos bailaran. A través de su perfil en Instagram, donde tiene más de 130 mil seguidores, Bu, quien, bueno, se dedica a la música, compartió un divertido video en el que los tres aparecen bailando con ella a ritmo de Dime, una de sus canciones. Los tíos, escribió Bu junto al video, dejando de ver el vínculo de amistad que su padre, Alfonso Cuarón, ha construido con Salma Hayek y Alejandro González. Esto al punto de considerarlos familia en este evento, pues obviamente que compartieron un momento agradable, pero también que era un evento benéfico, donde demostraron también la calidad de artistas y humanos que son. Así que bueno, esta es la nota del día de hoy a través de nuestro segmento Al Día con tus artistas. Sigue disfrutando de lo mejor del pop latino y más. Quédate conmigo porque hay más información para ti en esta tarde.

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Ahí escuchaste Ropa Cara con Camilo a través de Ritmo 96.5 FM. Ya son las 5 de la tarde con 22 minutos. Oye, continuamos con buena música. Más adelante te tengo en nuestro segmento Tu Salud con Ritmo. Hoy vamos a hablar de los beneficios del agua mineral. Y bueno, quédate conmigo porque hay buena música en esta tarde. Por supuesto, lo mejor de tus artistas favoritos en la música latina. A través de Ritmo tenemos a Bad Bunny, Ozuna, tenemos a Fonseca, Enanitos Verdes y mucho más. Ponle ritmo a tu vida y con esta tu frecuencia Ritmo 96.5.

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Y bueno, amigos, ya son las 5 de la tarde con 47 minutos. Mi gente, ya estamos de regreso con nuestro segmento Tu Salud con Ritmo en esta tarde. Oye, hoy te voy a platicar los beneficios del agua mineral. Sí, escuchaste bien. El agua mineral tiene beneficios. Te cuento que esta es una excelente fuente de hidratación que aporta electrolitos esenciales sin sumar calorías. Sus beneficios directos incluyen salud ósea y muscular. El calcio y el magnesio ayudan a fortalecer los huesos, previenen calambres y fortalecen el buen funcionamiento de los músculos y los nervios. Digestión y acidez. El bicarbonato natural facilita el proceso digestivo y ayuda a neutralizar los ácidos estomacales. Bienestar cardiovascular. El potasio y el magnesio colaboran en la regulación de la presión arterial y apoyan a la salud del corazón. Saciedad. Las opciones, obviamente con gas, producen una ligera sensación de llenura que puede ayudar o que produce el control de apetito y sustituir bebidas azucaradas para evitar su consumo. Así que bueno, el día de hoy te presentamos, si no lo sabías, los beneficios de consumir agua mineral. Esto a través de nuestro segmento Tu Salud con Ritmo. Así que sigue disfrutando de la buena música y quédate conmigo que ya regresamos con más en esta tarde.

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Invita a tu amiga, pásenla bien y cuídense.

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Y bueno, mi gente, ya a las 6 de la tarde con 23 minutos, estamos de regreso con nuestro segmento del clima en esta tarde, con el pronóstico para el resto del día de hoy y un adelanto para mañana jueves, así que pon mucha atención porque tenemos las condiciones actuales: 85 grados con la sensación térmica en los 91 grados, la tarde nublada, 65% de humedad, ráfagas de viento de una velocidad de 8 millas por hora con dirección hacia el suroeste. Temperatura máxima para hoy 90 grados, la mínima descendiendo esta tarde-noche a los 72 grados. Y con esto un adelanto para el día de mañana, se esperan algunas tormentas, probabilidades de lluvia con un 40% de precipitación. Temperatura máxima en los 90 grados, la mínima en los 71, ráfagas de viento de 14 a 19 millas por hora, esto con dirección hacia el sur. Es el reporte del clima y las temperaturas para el resto del día de hoy, un adelanto para el día de mañana jueves. Sigue en sintonía que regresamos con nuestro segmento Cuéntame de tu país.

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1: Y bueno, mi gente, ya son las 6:46 PM. Estamos de regreso con nuestro segmento Cuéntame de tu país. Hola Chile, te saludo con mucho gusto. En esta tarde vamos a conocer un poco más de tu país, hablando de la fiesta de la Tirana. Esta es una festividad religiosa, la más grande del norte de Chile, celebrada cada 16 de julio en la localidad de La Tirana, región de Tarapacá, en honor a la Virgen del Carmen. Reúne a más de 250.000 peregrinos que se congregan a través de la danza, la música y la profunda fe de comunidades. Hablemos de las fechas de celebración. La festividad se extiende por varios días. La edición de este año será para el 10 y 20 de julio. Bueno, entre el 10 y el 20 de julio. Es lo que nos dicen por aquí acerca de esta celebración. Pero bueno, más detalles también en la ubicación. Te cuento que el pueblo de La Tirana está situado en pleno desierto de la Pampa del Tamarugal, a unos 75 kilómetros al interior de Iquique. Llegar desde Iquique toma aproximadamente una hora en vehículo. Orígenes y tradición. La leyenda. El nombre proviene de la leyenda de la princesa inca Ñusta Huilac del siglo XVI, que fue llamada La Tirana tras rebelarse contra los conquistadores españoles, pero terminó convirtiéndose en lo que fue una imagen del catolicismo por amor a un prisionero español. Los bailes, cientos de cofradías y hermandades religiosas como las diabladas, morenadas y pieles rojas, es lo que nos dice, que son como parte de lo que viene siendo la tradición de este festejo, ¿no? Pues esto, llegan de todo el país para cumplir mandas, que son promesas, bailando frente al templo durante horas. Sincretismo, es una fusión única entre la fe católica traída por los españoles y las antiguas tradiciones y cosmovisiones andinas. Gastronomía. Durante los días de fiesta, el pueblo se llena de puestos de comida típica. Los platos más destacados incluyen el asado de alpaca, el chuño, que es sopa andina, y preparaciones con productos del mar de la costa norte. Así que bueno, el día de hoy en Cuéntame de tu país, Chile, conocimos un poco más de esta tierra con la fiesta de la Tirana. Con esto nos vamos con más música, pero sigue en sintonía porque regresamos despidiéndonos en esta tarde.

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2: Y bueno, mi gente, ya a las 6 de la tarde con 52 minutos, yo me despido del aire, sigue disfrutando de la buena música, lo mejor del pop latino y más en Ritmo 96.5 FM. A todos los que están disfrutando ahorita de la temporada futbolera, suerte esta tarde. No voy a decir a quién, ¿verdad? Pero yo siento que ya con este mensajito pues ya ando diciendo a quién ando apoyando, ¿verdad? Ustedes saben, si están siguiendo la afición del deporte, pues ahorita hay muchos temas y muchos partidos interesantes. Así lo vamos a poner. Pero bueno, amigos, con esto ya me despido el día de hoy. Sigan disfrutando de su tarde. Regresamos el día de mañana, jueves, si mi Padre Dios nos lo permite. Soy Noemí Rojo, la chaparrita. Como siempre, un gusto compartir contigo cada tarde. Sigue disfrutando de la buena música. Este es Ritmo 96.5.

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